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0: 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يوبتيك وبيتر يوبتيك فدعو قبل السلام سبا قرنا وقت على السلام لأن هذا هو الذي أرشد إليه الرسول صلى الله عليه وسلم قبان جيش النبي صلى الله عليه وسلم كي يرونغ ميابانتو kama kiyalungamya kiyalungamiza 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